0: 19 horas, 31 minutos.
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0: 19 horas, 47 minutos.
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0: 20 horas, 3 minutos.
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0: 20 horas, 16 minutos.
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0: 20:32.
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0: 20:45.
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0: 21 horas, 1 minuto.
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0: 21 horas, 15 minutos.
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0: 21 horas, 33 minutos.
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0: 21 horas, 48 minutos.
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0: 22 horas, 1 minuto.
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0: 22 horas, 15 minutos.
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0: 22 horas, 33 minutos.
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0: 22 horas, 46 minutos.
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1: Son las 23 horas, un minuto.
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0: Son las 23 horas, 15 minutos.
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0: Son las 23 horas, 32 minutos.
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0: Son las 23 horas, 47 minutos.
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0: 1:32 a.m.
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0: 2 de la madrugada, 1 minuto.
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0: 2:33
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0: Son las 3 horas.
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0: 3 de la madrugada, 30 minutos.
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0: Son las 4 de la madrugada. Un minuto.
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0: Son las 5 de la madrugada, 3 minutos.
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0: Son las 5 de la madrugada, 33 minutos.
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0: Son las 5 de la madrugada, 47 minutos.
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0: Son las 6 de la madrugada.
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0: Al iniciar un nuevo día es propicio dar gracias al Creador. En este nuevo día gracias te tributamos, oh Dios omnipotente y Señor de lo creado. Tu divina clemencia se ha dignado en sacarnos del horror de la noche a la luz del sol claro. Lleno está de tu gloria todo el vasto teatro. El mundo y cuanto existe es obra de tu mano. Por ti nacen las flores y reverdece el campo. Los árboles dan fruto y el sol nos da sus rayos. Te alaban en las ramas los pájaros ufanos y en el agua los peces cantan tu nombre santo. Dirige, Dios inmenso, y guía nuestros pasos para que eternamente tu santa ley sigamos. 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Estelar FM 106.5 desea un excelente día a todos sus oyentes. 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

0: 7:15.
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0: 7:30.
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0: Hola, ¿qué tal amigos y amigas? 7 de la mañana con 40 minutos. Qué gusto poderles acompañar hoy viernes, terminando ya esta semana fantástica de septiembre, 18 de septiembre ya. Saludos cordiales para todos ustedes. Gracias por estar en nuestra sintonía. Por aquí pedirles mil disculpas, nos encontramos por aquí en unas actividades, cumpliendo unas agendas académicas en otro lugar de nuestra provincia, por lo que nos hemos tenido que ausentar, pero por aquí, retornando con la mejor energía. 7 de la mañana con 41 minutos. Vamos a arrancar el día de hoy con mucha información. Yo pido disculpas, teníamos preparado el espacio informativo, un espacio de entrevistas, perdón. Nos acaban de suspender, a pesar de que estaba programada desde hace dos semanas. Mil disculpas por aquello. 7 de la mañana con 41 minutos. Arrancamos ya la jornada informativa del día de hoy. Muchos temas de carácter local, nacional que comentarles. Por aquí hemos tenido, por ejemplo, por supuesto a través de las redes sociales, ustedes tal vez evidenciaron ciertas denuncias que están realizando al Distrito de Educación Morona, pues muy atentos a toda esta información más adelante. Mientras tanto, invitarles a ser parte de la programación 099-217-8257, totalmente activado. Saludos cordiales a nuestros amigos del taxismo, a aquellos que nos llevan sobre ruedas, llevando siempre lo mejor de la información de la 106.5, 7 de la mañana con 42 minutos. Empezamos por aquí con importante información. Mientras tanto, recordarles que ya están habilitadas nuestras diferentes plataformas para que usted pueda también ser parte interactuando con nosotros. Vamos a arrancar con noticias importantes, y sin duda alguna una de las noticias que estuvieron viralizándose a través de las redes sociales es la captura de Jordán, tras la detención de Javier Jordán en Miami. Pues sigue siendo tendencia a través de las redes sociales y plataformas digitales. La gente, la ciudadanía se pregunta qué ha ocurrido con los casos de otros ecuatorianos en el exterior que también fueron requeridos por la justicia ecuatoriana. Vamos a continuación nosotros a presentarles este importante segmento, por supuesto creado por otro medio de comunicación, pero que también nosotros lo replicamos porque es muy interesante. A través de la red social, ¿qué es lo que más busca? Investiga la ciudadanía en torno a la coyuntura política, en este caso con la detención de Jordán en los Estados Unidos. Vamos a ver, vamos a escuchar.
1: Miami, que sigue siendo tendencia en redes sociales y plataformas digitales, amigos. La gente se pregunta también qué ha ocurrido con los casos de otros ecuatorianos en el exterior que fueron requeridos por la justicia ecuatoriana, varios de ellos deportados o también expulsados durante los dos últimos gobiernos de países como Colombia, Panamá, México y también Estados Unidos. Revisemos algunos casos en los que utilizaron, por ejemplo, a Colombia como su escondite para escapar de procesos judiciales. Ronald Javier Macías Villamar, hermano de alias Fito, Adolfo Macías Villamar, cabecilla del grupo delictivo Los Choneros. Él fue expulsado de manera formal por parte de las autoridades colombianas, país donde vivía con identidad falsa. A su llegada a Ecuador fue enviado a la cárcel El Encuentro en Santa Elena. Germán Cáceres, detenido por el femicidio de su esposa, la abogada quiteña María Belén Bernal. Cáceres tenía notificación roja de Interpol. Fue localizado exactamente en un bar de la playa cerca de la localidad de Santa Marta. Fue condenado a 34 años de prisión por asesinar, reitero, a su esposa. Ahora revisamos otros casos, esta vez una expulsión desde México. Esteban Aguilar, alias Lobo Menor, segundo al mando de la banda narcodelictiva Los Lobos, fue detenido en el aeropuerto de México por sus nexos con el cartel Jalisco Nueva Generación. También es procesado por la muerte de Fernando Villavicencio y está recluido en el encuentro. Recordemos, amigos, también que desde Panamá fue expulsado Daniel Salcedo luego de que Interpol emitió una notificación roja en su contra. Actualmente, Salcedo pidió ser extraditado a los Estados Unidos en una audiencia el 9 de septiembre pasado. Es procesado como presunto autor intelectual del crimen contra Fernando Villavicencio. Y hablando de este caso, el asesinato de un candidato a la presidencia en Ecuador, ahora nos vamos a referir a José Serrano, quien fue deportado el pasado 28 de agosto desde los Estados Unidos. El ex ministro del Interior del correísmo y ex legislador vivía en Miami desde el año 2021, pero con visa de turista. El año pasado fue detenido por agentes de ICE, el servicio de inmigración de ese país, por exceder el tiempo de permanencia en esa nación norteamericana. Pero cuando llegó a Ecuador fue llevado inmediatamente a la cárcel de máxima seguridad. El encuentro, él también es procesado como autor intelectual del asesinato de Villavicencio. Y la noticia del momento, Javier Jordán, detenido por ICE en Doral, en Miami, junto a su esposa la tarde de ayer, 16 de septiembre. Actualmente se define su situación migratoria ante la posibilidad de que, igual como vimos los casos anteriores, pueda ser deportado hacia nuestro país. De igual forma es procesado como autor intelectual del asesinato de Fernando Villavicencio. Amigos, pero para conocer también más detalles de otros nombres, otros personajes, otras personas que están siendo actualmente procesadas o que fueron requeridas en su momento por la justicia ecuatoriana, ingresen ya al código QR que aparecerá en pantalla. Ahí lo tienen, abran la cámara de su celular para que vean la lista completa de todo este grupo de personas que fueron deportadas o también expulsadas de México, Estados Unidos, Panamá o Colombia. Siempre bienvenidos a la información digital en nuestros espacios como ecuavisa.com, donde hemos preparado un reportaje sobre este tema.
0: 7:47, retornando con este tema que pues ha sido viral, en las diferentes redes sociales, medios oficiales durante esta semana. Javier Jordán contrató un equipo nuevo de abogados, ¿no?, especializados en temas migratorios para acelerar su defensa mientras permanece detenido en un centro rural de ICE. La primera acción será presentar la notificación. Vamos a continuación a escuchar esta explicación emitida por Hernán Higuera a través de Cuevisa. Adelante.
1: Corriendo con Javier Jordán, porque él contrató un nuevo equipo de abogados especializados en temas migratorios para poder acelerar su defensa mientras permanece detenido en un centro rural de ICE en Luisiana. La primera acción será presentar la notificación. Lo explica en el siguiente reportaje, Hernán Higuera.
2: Javier Jordán llegó a Estados Unidos en febrero de 2020 y desde entonces había solicitado asilo. Faltaban 6 meses para su audiencia y hoy se supo que ICE no solo lo detuvo por su situación migratoria, sino por fraude organizado y hurto mayor. En otras palabras, significa que es investigado por ser parte de un grupo estructurado de personas para estafas y apropiación de bienes ajenos. Hoy Javier Jordán contrató una nueva defensa especializada en migración, pues deberá aclarar su estado migratorio en uno de los estados más punitivos y restrictivos en políticas para personas irregulares, Luisiana. Es el estado que aprobó la criminalización del ingreso ilegal, o conocida como la ley espejo, y la policía tiene poder para procesar y expulsar a indocumentados. En otros estados eso lo decide el gobierno federal. Se supo que la nueva defensa de Jordán presentará en las próximas horas la notificación oficial para la audiencia de asilo prevista para marzo, con la intención de dilatar una posible expulsión. El abogado especialista en temas migratorios, Javier Montes de Oca, explicó que Javier Jordán puede apelar a varios recursos.
3: Porque es muy parecido al caso del señor Serrano. En su momento él presentó habeas corpus, la jueza le concedió unas medidas de protección al amparo del convenio de tortura. Puede ser que el caso del señor Jordán tiene todavía un par de cartas que él pueda utilizar bajo la normativa estadounidense como tratar de obtener o una medida de protección al amparo del mismo convenio o bien tratar de que se le respete la figura del asilo.
2: Por ahora se espera día y hora de audiencia para que se aclare la situación migratoria de Javier Jordán. Lo que en Luisiana no está permitido es el pago de una fianza. La cárcel donde está encerrado Javier Jordán es uno de los centros cuestionados por sus condiciones sanitarias, según este informe del Departamento de Seguridad Nacional, que afirma que la calidad del agua es pésima, que el centro tiene goteras, que sus alimentos no son de buena calidad y el personal carcelario es violento.
0: 7:50 a.m. Por aquí retornamos, a la cámara principal. Saludar a todos nuestros amigos. Gracias por vuestra gentil sintonía. Saludos cordiales por aquí también. Hasta los diferentes lugares de nuestra provincia. Somos 13 cantones que la conformamos, parroquias, comunidades, barrios. 7:51 a.m. A continuación nosotros vamos a presentarles una nota emitida en días anteriores por los diferentes medios de comunicación, y es sobre una denuncia presentada por el asambleísta Edwin Jarrín por presuntas irregularidades en el Distrito de Educación de Morona. Vamos a escuchar a continuación esta importante nota, ¿no? Es una recopilación, bueno, desde la página oficial del asambleísta en torno a esta situación. Varias denuncias, padres de familia, ciudadanos, estuvieron pues preocupados por diferentes decisiones tomadas desde este distrito. Incluso en la parroquia de Huambi, ciudadanos preocupados ante el cambio de un día al otro de o movimiento de maestros desde esos lugares hacia otros. Vamos nosotros a continuación a escuchar la nota junto al asambleísta Edwin Jarrín y la denuncia que realiza sobre irregularidades en el distrito Morona. A continuación.
4: En la dirección del Distrito de Educación de Morona, Sucúa, Logroño y Taiche. Según información pública, habría una funcionaria de talento humano que habría estado direccionando los procesos de Educa Empleo para ubicar a profesores y a maestros de otras jurisdicciones, como si nuestra provincia no hubiera. Y lo peor de todo es que presuntamente habría dinero de por medio para poder acoger a profesionales de ramas distintas en puestos y materias específicas de Morona Santiago. La ley amazónica es clara, debe haber preferencia a profesionales del lugar. No estamos en contra de que vengan profesionales de otras hermanas provincias del Ecuador, pero eso no puede perjudicar a los hijos de la jurisdicción. Por ello estoy presentando aquí en la Fiscalía Anticorrupción, en la ciudad de Quito, como ustedes ya me conocen, para que haya transparencia, para que se investigue, para que los delitos no queden en impunidad. Claro, yo cumplo mi rol de fiscalización y presento las denuncias, y será la Administración de Justicia, será la Fiscalía la que tenga que investigar y que los casos que están puestos en conocimiento de la Fiscalía y la Administración de Justicia no queden en la impunidad. Queremos celeridad, señores, queremos celeridad. No que los procesos se duerman en el sueño de los justos. Queremos que exista transparencia, que exista celeridad. Así que aquí estamos, dando la cara, con valentía, con coraje como nos caracteriza.
5: Me toca el turno 62 y nos toca esperar 30 turnos más. Pero sin embargo, pues aquí están los documentos que voy a presentar para que la Fiscalía Anticorrupción investigue las denuncias ciudadanas de maestros de Morona Santiago que habrían sido desplazados posiblemente por dinero.
0: Siete de la mañana con 54 minutos. Un tema bastante preocupante y por supuesto que necesita la investigación seria, la investigación oportuna. No puede ser, ¿no?, que funcionarios reciban dinero a cambio de realizar estos diferentes desplazamientos, ¿no? Por aquí, por supuesto, nosotros siempre aplaudimos este tipo de acciones que vayan en beneficio de poder transparentar toda acción desde el servicio público. Malos funcionarios, por supuesto. Malos funcionarios que se aprovechan de la necesidad, quizá de quienes desean encontrar un trabajo en una plaza adecuada. Y por supuesto también los ciudadanos que caen en dicha situación. 7:55 minutos, estaremos muy atentos a este tema y ojalá que no quede quizá solamente en tema de fotografía, video, papeleo y punto. Como necesitamos todavía aún, han hecho demasiadas denuncias, se ha visto, muy bien, qué chévere. Esa es la labor de los asambleístas, poder de alguna forma fiscalizar el poder público, la función pública. Pero también necesitamos de resultados. Hace varios meses ya que están las denuncias en torno a la Agencia Nacional de Tránsito, no hemos tenido respuestas en torno a qué ha sucedido con esto. Prefectos, etcétera, investigados. La CTA también con denuncia. Importantes temas, pero recordemos, necesitamos también respuestas en torno a estas denuncias. Y usted, ciudadano, ciudadana, ¿cómo califica además pues esta tarea fiscalizadora dentro de nuestra provincia? Tenemos tres asambleístas que, claro, han denunciado la situación de los hospitales, en este caso del Distrito de Educación, prefectura o municipios. Señores asambleístas, pero ya queremos conocer también los resultados de todas estas denuncias, investigaciones, etcétera. A sabiendas de que uno de los casos emblemáticos, y aquí nunca nos vamos a olvidar de aquello, el caso Progen, ustedes en su rol de fiscalización le dieron las espaldas. Porque no hay responsabilidad política a pesar de que sí la hay en la práctica. Entonces, este rol fiscalizador realmente queda en pantalla, en arranque. Y nada más es el cuestionamiento que hacemos desde el medio de comunicación y bueno, desde quien ocupa este espacio. 7:57 minutos. Vamos nosotros por aquí también a saludar a nuestros amigos que reportan sintonía. Esto desde los Estados Unidos. Muchísimas gracias a todos ustedes por ser parte de esta programación. Veto o estrategia es el cuestionamiento, ¿no?, que nace a través de los medios de comunicación y de la ciudadanía. La independencia editorial y las preguntas incómodas parece haber levantado un muro entre la función pública y diferentes medios de comunicación. Durante más de 3 meses, las máximas autoridades del Estado han decidido de manera reiterada diferentes invitaciones que han tenido desde los medios de comunicación nacionales que se han atrevido quizá a cuestionar al poder, que han emitido notas que han incomodado al poder. Funcionarios han decidido ya no ir a estos espacios de comunicación sin darse cuenta que el ejercicio de un medio de comunicación, el ejercicio del periodista o comunicador, es diverso. No es polarizado realmente. Y hay quienes lo toman de manera personal. Y aquí no se está acusando o actuando contra personas, sino contra la actividad que va pues en función del servicio público. Maneja sus recursos, nuestros recursos, por aquello deben responder. Pero no nos gusta este tipo de cuestionamientos. Y hay quienes que a bien lo reciben y saben de alguna forma o buscan poder resolver estas situaciones. Pero hay quienes no. Vamos a continuación nosotros a presentarles un reporte que hace Televistazo en torno a esta situación incómoda que viven los medios de comunicación, que de alguna forma han

0: Durante más de tres meses, las máximas autoridades del Estado han declinado de manera reiterada las invitaciones a este canal para abordar temas de alto interés nacional. Un monitoreo deja al descubierto una estrategia de comunicación que parecería busca evitar la rendición de cuentas.
1: Seguramente usted lo habrá notado. 113 días han transcurrido desde la última vez que un ministro de Estado acudió a los espacios de opinión de Coavisa para responder preguntas. Y no porque el país haya entrado en una pausa de tranquilidad o estabilidad. Al contrario, pese a que la coyuntura nacional ha exigido y exige explicaciones urgentes sobre seguridad, economía, crisis energética, el fenómeno del Niño y la gestión pública, del otro lado solo ha habido silencio. El patrón de ausentismo no se limita al gabinete ministerial, se extiende a organismos claves de control e instituciones que, en teoría, gozan de independencia. Llevamos 66 días sin la comparecencia de autoridades de la Fiscalía General, la Contraloría, las superintendencias o empresas públicas. Una postura que replican los titulares de la Asamblea Nacional, el Consejo Nacional Electoral, el Consejo de la Judicatura y el Consejo de Participación Ciudadana, quienes invariablemente encuentran una excusa para declinar las invitaciones de este canal. Sin embargo, el argumento de las agendas apretadas colapsa al confrontarlo con los hechos. Esas mismas autoridades que no tienen tiempo para responder a la audiencia de Coavisa, mantienen una presencia constante en otros medios de comunicación. Un monitoreo realizado entre el 3 de agosto y el 15 de septiembre revela la magnitud de esta selectividad. Durante este periodo, Radio Centro tuvo 21 entrevistas a ministros o funcionarios del Ejecutivo y a 3 representantes de otros organismos del Estado. En Teleamazonas se registraron 16 presencias de ministros y 10 autoridades de otras funciones. Democracia TV entrevistó 5 veces a ministros y otras 4 a otros servidores públicos. ATC en 15 ocasiones tuvieron espacio en sus agendas integrantes del Ejecutivo y 2 veces más funcionarios de otras entidades. El medio digital Altavoz recogió 14 respuestas afirmativas del gabinete ministerial y 10 de otros estamentos estatales. En ese mismo periodo de 43 días, la respuesta para Coavisa fue categórica: 0 comparecencias. El argumento recurrente de las direcciones de comunicación institucional oscila entre la falta de espacio en las agendas de las autoridades y la disposición de no dar declaraciones en el momento solicitado. Pero la estadística demuestra lo contrario. Para otros espacios sí hay tiempo, sí hay agenda y sí hay voluntad de informar. No está claro si esta conducta responde a un veto explícito o a una estrategia deliberada para obstaculizar el trabajo periodístico de esta casa televisiva. Lo que sí está claro es el compromiso de Coavisa con la ciudadanía. Aunque las voces oficiales prefieran el repliegue o carezcan de la autorización para transparentar su trabajo, este medio...
2: 8 de la mañana con 3 minutos. Nosotros nos vamos a nuestra primera pausa. Retornamos enseguida. No se vaya.
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0: mañana con 8 minutos. Por aquí nos vamos con una nota súper positiva y que nos alegra, especialmente a quienes habitamos aquí en Morona, Santiago, a quienes valoramos con mucho orgullo nuestro talento deportivo, nuestro talento cultural. Y pues les comentamos que la selección femenina y masculina de baloncesto de Morona, Santiago, se alistan para competir en los Juegos Deportivos Nacionales de Menores Guayas 2026. La delegación de nuestra provincia ya participa en las diferentes disciplinas en Guayaquil. Al momento, el atletismo ha conseguido 3 medallas. Qué orgullo realmente para Morona, Santiago. Y es que siempre hemos destacado en el ámbito deportivo, ya sea en el baloncesto, en el indoor, en el tenis de mesa, en natación tenemos a nuestra sirena amazónica, en el ajedrez. Bueno, yo creo que basta o sobran las palabras en este momento para poder mencionar a todos aquellos que nos han dado muchísimas alegrías. No hay como quizá describir ese gran sentimiento, pero ustedes de seguro también lo sienten. Sí, 8 con 10 minutos. A continuación vamos a compartir esta interesante, importante nota acerca de la participación de nuestros jóvenes en estos campeonatos nacionales.
1: Integrante del equipo femenino de baloncesto de la provincia de Morona, Santiago, que junto a sus compañeras y compañeros viajan a la provincia del Guayas a participar en los Juegos Deportivos Nacionales de Menores. Mientras hacían un tope de entrenamiento contra los varones de su categoría, nos concedió esta entrevista.
2: Mi nombre es Isabela Bermeo y muy orgullosa, muy contenta de representar a mi querida provincia en este campeonato de chupado de menores que va a ser en Guayas, muy, muy feliz, con un orgullo inmenso y con una felicidad que no hay cómo explicarla.
1: ¿Cuál es tu posición en el campo?
2: La mía es alera.
1: ¿Qué le ofreces a la hinchada del baloncesto?
2: Que nos apoyen desde lejos, donde nos vean, o si pueden ir allá a apoyarnos a Morona de Santiago. No se van a arrepentir, vamos a dar todo por nuestra provincia para tratar de llegar a un puesto muy merecido.
1: Lo que está consiguiendo el ICAN femenino es una motivación para ustedes.
2: Sí, es muy, muy lindo, es una inspiración para nosotras las jugadoras, y quien no quisiera llegar a jugar en una liga profesional. Uno como basquetbolista sueña en muchas cosas en grande, entonces es muy, da mucha motivación a seguir para poder llegar a ligas más grandes.
1: ¿Alguna jugadora a la que tú admires que esté en el club ICAN?
2: Sí, está Brittany, una pivot muy buena que es gringa. Yo le vi desde la primera vez que entrenamos juntas y jugamos y hablamos, muy buena persona y va demasiado bien.
1: Que te vaya bien, mi estimada Isabela. ¿Qué prometes a la hinchada?
2: Prometo no rendirme y luchar hasta el último segundo del partido que nos toque para lograr a alcanzar algún premio.
1: Un mensaje al pueblo de Gualaquiza, que es un pueblito mágico.
2: A que siempre los voy a llevar en mi corazón y que aquí representando con mucho orgullo a mi cantón Gualaquiza en la provincia de Morona, Santiago.
1: Harold Zagal es uno de los referentes en el equipo masculino de baloncesto, quien antes del viaje a nombre de sus compañeros expresó:
3: bueno, me siento muy feliz, la verdad, al haber estado dentro de la selección. En sí, agradezco también mucho cómo me han acogido aquí. No soy de aquí, soy de Méndez. Me ha tocado varios largos viajes cuando estábamos en la selección.
1: ¿Cómo te sentiste ser convocado, siendo de Méndez, convocado a la selección?
3: Me sentí muy feliz. El día que tocó ya la selección de los 12, estaba bien nervioso porque la verdad sí, el viaje sí tenía cansado, pero aún así sí lo pude lograr y al escuchar mi nombre sí me puse bien feliz.
1: Claro, y ahora que están preparando maletas, ¿cómo te sientes al momento ya de ir con los colores de Morona, Santiago?
3: Muy alegre, bien contento al poder representar a mi provincia en los Juegos Nacionales en Guayas.
1: ¿Algún jugador en particular que admires y que sea tu inspiración?
3: Uno que sí le he estado viendo, Adamelo Val.
1: Ajá. Bueno, deja un mensaje a los jóvenes de tu edad que están pendientes de los resultados de estos Juegos Nacionales.
3: Mensaje: que no se rindan, que todos los resultados que obtienen son gracias al esfuerzo y disciplina que tienen. Si algún rato están pensando mucho en si hacerlo o no, que se arriesguen, que no pierden nada arriesgando.
1: Y por supuesto, no podíamos dejar de entrevistar al entrenador profesor Wilson González.
4: Bueno, estamos con la categoría de menores, tanto masculino como femenino, con el profesor Iván Vallejo y mi persona. El profesor Iván viajó hoy en la mañana con el equipo 3x3 masculino y femenino. El día de mañana empezarán pues las jornadas ya de clasificatorias en esa rama. Y pues del baloncesto 5x5 saldremos el día viernes en las horas de la mañana para el día sábado ya empezar lo que es el torneo 5x5.
5: ¿Con qué expectativas viajan?
4: Bueno, tanto en el masculino como en el femenino están conformados ya los grupos. Hemos venido trabajando con los selectivos ya hace 2 meses atrás. Estamos creo que listos para competir sobre todo, ¿no? Los grupos se crearon recién hace 2 semanas atrás, pero como le digo, estamos listos para competir, buscar la clasificación primero dentro de los 8 primeros equipos y buscar puntos pues para nuestra provincia, y pues de ahí en adelante pues se irán dando de acuerdo a los resultados que podamos tener.
5: ¿Hay proyección profesional?
4: Bueno, creo que siempre Morona Santiago ha dado muchos talentos, ¿no? Anteriormente ustedes han visto en lo que son ligas nacionales y lo que Ubican viene haciendo en el básquet profesional masculino, pues ahora lo están viendo en el básquet femenino. Siempre hay ese talento en esta provincia. Qué bueno que lo estén viendo y que las chicas o los chicos también estén aprovechando esos espacios. Y pues, asimismo, ojalá los chicos que ahora van saliendo, la nueva era de deportistas, puedan pues volver a algún momento vestir los colores de del club profesional que es ICAN o cualquier otro club a nivel nacional, pero por el momento las expectativas de nosotros es en el básquet.
0: Mañana con 15 minutos, qué orgullo realmente a todos estos grandes deportistas que están representando hoy a la Amazonía y especialmente pues a Morona Santiago en estos Juegos Nacionales. De diferentes cantones sabemos que hay representantes, jóvenes talentos en el básquetbol. A continuación nosotros nos vamos con otra nota, nada alentadora, por supuesto. Asesinan al juez Ramón Abad Gallardo en el cantón La Troncal. Y aquí el cuestionamiento es, ¿qué pasa con la seguridad otorgada a los jueces que manejan también temas bastante delicados, ¿no? La policía desplegó un operativo para dar con los responsables. Vamos a continuación a escuchar esta nota.
6: Abad Gallardo fue asesinado en el cantón La Troncal, en la provincia del Cañar. La víctima salía de su domicilio rumbo a su trabajo en El Triunfo. Los atacantes dispararon varias veces contra el automóvil y el juez recibió 5 impactos de bala. Tras el ataque, perdió el control del vehículo y se estrelló contra una vivienda. La policía posteriormente desplegó un operativo en la zona para localizar a los responsables. Juez.
0: 8 de la mañana con 17 minutos. Por otro lado, el Tribunal Contencioso Electoral inicia trámite de denuncia contra Jorge Yunda y Carla Ceballos por presunta infracción de campaña anticipada. Vamos nosotros a escuchar a continuación y les invito también a todos ustedes a estar atentos a estos temas que vienen dentro del proceso electoral y ya van apareciendo por aquí ciertos líderes que están siendo pues cuestionados por campaña anticipada, y vamos a ver en qué consiste esta a continuación.
6: El contencioso electoral inició el trámite de una denuncia presentada contra Jorge Yunda y Carla Ceballos, candidatos por el movimiento Avanza a la alcaldía de Quito y la prefectura de Pichincha, respectivamente, por una presunta infracción de campaña anticipada sancionable con multas, destitución o suspensión de derechos políticos. Tras el sorteo de la causa, el juez sustanciador Ángel Torres otorgó un plazo de 2 días a la denunciante para que aclare y complete su escrito.
0: 8:18. Queremos por aquí saludar nosotros en los Estados Unidos. Carlita, muy buenos días. Muchas gracias por ese reporte de sintonía. Por aquí, saludos cordiales para su mamita que está cumpliendo años. Muchísimas gracias. Y por aquí nosotros estaremos pues también muy pendientes de todo lo que sucede en los Estados Unidos. Por aquí nos dicen, la situación está complicada. Tenemos muchísimo temor en salir a trabajar con tranquilidad porque no sabemos en qué momento pues llegan las llamadas redadas. Muchas gracias por compartirnos este sentir. 200 hectáreas afectadas por los incendios forestales. A continuación vamos a presentarles esta lamentable nota. Mi querido Iván, vamos ubicándola en este momento. 8 de la mañana con 19 minutos. A continuación.
7: Estamos en Huyachul, en Pomasqui, y en estos momentos ya comenzaron las descargas aéreas por parte de la Policía Nacional, también en coordinación con el Ejército Ecuatoriano y el Cuerpo de Bomberos. Este espacio que ustedes están viendo en imágenes es una de las más afectadas de acá del Cerro Casitagua. Son 200 hectáreas en una de las primeras evaluaciones que ha hecho el Cuerpo de Bomberos. Es una de las primeras evaluaciones, serían unas 200 hectáreas las afectadas hasta el momento. Aquí se trabajó incluso coordinadamente con moradores de este sector para tratar de evitar que las llamas puedan acercarse hacia las viviendas, porque son netamente separados por una pequeña quebrada. Y miren, en estos momentos, según lo que han manifestado las autoridades, el trabajo es muy importante a esta hora de la mañana, porque no se registran vientos como los que ocurren pasado a las 10 de la mañana, que podrían alcanzar incluso los 50 kilómetros por hora. Y esto se convierte en un desafío para los bomberos, porque al ser una zona muy complicada y de difícil acceso, ellos no pueden llegar por tierra. Sin embargo, las 24 horas, durante toda la noche, ellos han ingresado acá a la montaña y también se están realizando algunos trabajos en el interior de la montaña a pie. Los bomberos que permanecen acá son aproximadamente unos 90 bomberos los que están monitoreando permanentemente todo este sector. Esta es la información que les tenemos desde acá, desde el sector de Pomasqui.
0: 8 de la mañana con 20 minutos. Lamentablemente estos, lo que ha sucedido, ¿no? Especialmente en la capital, en otros sectores, estos incendios forestales. Por aquí nosotros tenemos una nota que está en desarrollo. Hemos pedido por aquí o hemos consultado a nuestros colegas de la comunicación. Saludos cordiales para su UATV, para mi querido amigo Carlitos Atiencia, que siempre pues está ahí atento a lo que sucede a último minuto. Nos comparten, ¿no?, una nota en desarrollo, por supuesto, ¿no? No es una nota completa. Aparentemente, bueno, supuestamente hay un accidente de tránsito, reportan un accidente de tránsito en el barrio La Cruz. Por aquí escuchamos ya que la ambulancia avanzó. Vamos a estar pendientes al desarrollo de esta nota. Ojalá no sea algo más allá del aspecto material, ¿no? 8 de la mañana con 21 minutos. Vamos a continuar nosotros con más información. Queremos saludar a nuestros amigos de la parroquia de Huambi. Muchísimas gracias por estar en nuestra compañía. A continuación vamos a presentarles una nota en torno a los rastros ilícitos de exministros de Maduro aquí en nuestro país, ¿no? Caso Alex Saab. Vamos a chequear esta nota. Exministro del gobierno Nicolás Maduro dejó huellas de sus movimientos ilícitos en nuestro país que fueron revelados en 2021. Hoy sus vínculos vuelven a la coyuntura política judicial porque las declaraciones que haga ante la justicia estadounidense podrían esclarecer algunos casos que ocurrieron en nuestro país. A continuación vamos a escuchar esta importante nota y desde ya recuerde que el 099-217-8257 está habilitado para todas sus sugerencias en torno pues al ámbito informativo. A continuación vamos ubicando esta nota, mi querido Iván, adelante.
8: Alex Saab, exministro del gobierno de Nicolás Maduro, dejó huellas de sus movimientos ilícitos en Ecuador que fueron revelados en 2021. Hoy sus vínculos vuelven a la coyuntura política judicial porque las declaraciones que haga ante la justicia estadounidense podrían esclarecer algunos casos que ocurrieron en Ecuador. Diego Cuenca tiene los detalles.
9: Los vínculos del exministro del gobierno de Nicolás Maduro, Alex Saab, se consolidaron en Ecuador entre el 2012 y 2013 a través de una empresa creada para exportar materiales de construcción hacia Venezuela. Sus huellas se revelaron en 2021 en una investigación de la Comisión de Fiscalización de la Asamblea Nacional, liderada por Fernando Villavicencio. El informe reveló una red delictiva que usó la compañía Fondo Global de Construcciones de Alex Saab para lavar $70,000 que, según afirmó entonces Villavicencio, fueron a parar en la campaña del binomio Correa Glass en el 2013. Ese ilícito se relacionó con exportaciones ficticias entre Venezuela y Ecuador a través del sistema Sucre, creada por iniciativa de los gobiernos de Rafael Correa y Hugo Chávez, como un sistema de compensación regional con otras naciones, y que solo entre ambos países implicó más de $2,600 millones. Según publicaciones de la Fiscalía General del Estado de la época, en 2015 Alex Saab y sus socios lograron evadir la justicia. La institución, entonces encabezada por Galo Chiriboga, bloqueó $57 millones de las cuentas de Foglocons. Pero el dinero fue devuelto por decisión de una jueza de la Corte Provincial del Guayas. Chiriboga la procesó por prevaricato por anular este proceso penal, junto a otros tres jueces de Guayaquil que conocieron la causa en otras instancias. El proceso investigaba lavado de activos por $160 millones. Las declaraciones que haga Saab en Estados Unidos será clave para esclarecer estos casos.
8: Alex Saab.
0: Con 8:25 a.m. Nosotros, antes de irnos a la pausa, queremos nuevamente saludar y agradecer a mi querido amigo Carlitos Atiencia por el reporte. Hace un momento, lamentablemente, ocurrió un accidente en el sector barrio La Cruz, al parecer impacto entre un taxi y una motocicleta. Sabemos que la ciudadana que iba a bordo de la motocicleta sufrió heridas ante el impacto y ha sido ya trasladada hasta el hospital básico. Esperamos que no vaya más allá quizá de un tema no grave, ¿no? Lamentable situación sin duda alguna. Estaremos muy atentos a lo que pueda suceder, y mientras tanto tener mucha precaución al momento de conducir. Respetemos la señalética, respetemos pues los pares, todo esto, ¿no? Es importante poder mantener esa armonía en torno a la cultura de tránsito dentro de nuestro cantón Sucúa, que ya está siendo conocido lamentablemente por la falta de cultura ante. 8:26 a.m. Nosotros nos vamos a nuestra segunda pausa comercial, última también, y retornamos con más información. No se vayan.
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0: mañana con 33 minutos. Muchísimas gracias a todos ustedes por permanecer en nuestra sintonía a través de la 106.5, el dial que te acompaña por todos los rincones de Morona, Santiago, sobre ruedas. También gracias a las amitas de casa, por ahí saludos cordiales, a quienes siempre están en nuestra sintonía. Mi querida vecina por ahí, mi señora Sonia, saludos cordiales para usted, también para Cayo, con quien estaremos, por supuesto, también con un programa especial. Todo el mes de septiembre se conmemora la lucha contra el suicidio. Ya tuvimos una programación la semana anterior y gracias al Ministerio de Salud Pública, aquí a nuestro distrito, a quienes coordinan estas entrevistas, pero también es importante continuar conociendo acerca de esta conmemoración y cómo nosotros podemos prevenir, cómo podemos incluso autoayudarnos. Saludos también en Méndez. Muchísimas gracias a mi querida señora Nancy Peralta, siempre ya muy atenta a nuestra emisión. Saludos también por aquí a quienes han reportado sintonía, mi señora Elvia, también para mi querido Juan Carlos. Gracias, gracias. Realmente saber que ustedes nos acompañan nos alienta muchísimo. 8:34. En Morona, Santiago, sin duda alguna, hay preocupación por los altos niveles de inseguridad, especialmente en Sevilla, Don Bosco. A pesar de ser un cantón bastante pequeño, en los últimos días, en los últimos meses, además de los reportes constantes de accidentes, pues lamentablemente aquí es hábitat de delincuentes en ciertos puntos, no todo el cantón. Lamentablemente han hecho refugio ciertos delincuentes en este cantón, y un nuevo caso de sicariato, pues el pasado fin de semana ha generado temor sin duda en la colectividad. Aquí denuncian de que faltan policías y más controles. Vamos a continuación nosotros a escuchar esta importante nota generada, y gracias a Exprésate Morona Santiago.
1: Sevilla, Don Bosco, les preocupa la pérdida paulatina de la seguridad. Dos muertes violentas en medio de tiroteos en los últimos meses evidencian la pérdida de la tranquilidad que antes se respiraba en este lugar.
2: La seguridad aquí en Sevilla está muy poca. No hay mucha seguridad, porque ayer nomás pasó un caso ahí en la entrada de Guadalupe, hubo un sicariato. Y para mí, aquí, desde que se cantonizó Sevilla, no está seguro. Falta más seguridad aquí en Sevilla, Don Bosco.
3: ¿Hay policías?
2: Policías sí hay, pero no constantemente, no hacen, como les puedo decir, constantemente el patrullaje aquí en todo el cantón Sevilla.
3: ¿Faltan policías?
2: Faltan policías.
3: ¿Cuáles son los lugares más conflictivos de Sevilla?
2: Ahorita estamos viendo los lugares más conflictivos son en las comunidades. Las comunidades, por ejemplo, ayer pasó en la entrada de Guadalupe, cerca de llegar a Guadalupe. La otra vez pasó un caso aquí en Quenco. Y como le digo, falta más seguridad constantemente.
3: ¿Qué recomendaciones hace a las autoridades y a la policía?
2: Que haya más control a diario, que haya más control. Que la policía ronde en las tardes, más que todo en las noches, para que haya más seguridad.
4: Pasa un accidente por vía Sagrado Corazón. Le mataron a un señor, pero no sabía quién sería, eso nomás es el problema. No están seguridad aquí, porque están así, agentes le matan y le dejan así. Ese queremos que sea buena seguridad por aquí, a los entes que pueden cubrir todos. Eso estamos así.
3: ¿Antes era más tranquilo?
4: Antes sí era tranquilo, bien. No había ningún problema, nada. Sabíamos vivir bien, y ahora, pero todos se matan y dejan matando a una persona aquí, y eso estamos peligrando nosotros aquí.
5: Anteriormente hubo más fracasos, más delincuentes y más drogadicciones. Entonces el pueblo ciudadano de Cantón Sevilla va con tranquilidad, ya no hay mucha molestia, porque la juventud, los estudiantes van conforme al colegio. Pienso de que el señor nuevo alcalde ha puesto mano dura con UPC, entonces hay mucha mucho control con ese debido de accidentes vehiculares, de motocicletas. Entonces, es depende de la ciudadanía y depende de uno mismo.
3: ¿A su criterio está mejorando?
5: Sí, a mi mejor vista, de como no paso todos los días en esta comunidad, aquí en Cantón Sevilla, soy de una comunidad lejana de San Juan de Cusim. Entonces, siempre nosotros estamos llegando por semana, de vez en cuando. Entonces, veo que aquí hay más tránsitos, más motocicletas y más personas que vienen de otro lado, personas conocidas, desconocidas también. Entonces, eso hay que cuidarse.
0: 8:39 a.m. Vamos nosotros a dar reporte del accidente recién ocurrido en nuestro cantón Sucúa, en el sector barrio La Cruz. Por aquí queremos agradecer a nuestro colega Carlitos Atiencia, que siempre pues está pendiente de estas noticias de último minuto. En un accidente de tránsito, se registró en el barrio La Cruz, en nuestro cantón Sucúa, donde un taxi impactó a una motocicleta y una persona de sexo femenino resultó herida. Tras el incidente, personal del Ministerio de Salud Pública acudió al lugar para brindar atención a la persona afectada y evaluar su estado. Se recomienda a los conductores y peatones circular con precaución mientras se determina, pues, también por aquí cómo ocurrió el accidente. Esta es una noticia en desarrollo, además, ya que se espera el reporte oficial de las autoridades pertinentes. 8:40 a.m. Muchísimas gracias a todos ustedes por su gentil sintonía a través de la 106.5 y medio, orgullosamente sucuense. Vamos a continuar nosotros con más información. Saludar y agradecerles por escribirnos también al 099-217-8257. Operativos deja varios detenidos en 6 cantones de nuestra provincia: Gualequiza, Macas, Palora, Sucúa, Méndez y Taisha. Morona, Santiago, operativo denominado Apolo 11, refuerza el control y el golpe al delito, ¿no? Se decomisaron armas de fuego y recuperaron motocicletas. La Policía Nacional del Ecuador informa que ejecutó de manera simultánea el operativo Apolo 11 en los distritos Gualequiza, Macas, Palora, Sucúa, Méndez y Taisha, mediante el trabajo articulado de unidades preventivas, investigativas y de inteligencia. Hay un reporte de detenidos, JJC, de 24 años, ecuatoriano, sin antecedentes. También otro ciudadano de 87 años, ecuatoriano, sin antecedentes. Otro ecuatoriano de 42 años, dos ecuatorianos más, sin antecedentes. Resultado de este operativo: 2 armas de fuego, 11.300 fulminantes, 9 metros de cordón detonante, 7 kilogramos de pólvora, 600 municiones de diferente calibre, 173 mil perdigones y 2 motocicletas recuperadas. Esto o acciones dentro del denominado operativo Apolo 11. 8:42 a.m. Preocupación, por aquí dice: muchísimas gracias por emitir la preocupación que existe aquí con nuestros ciudadanos del Cantón Sevilla. Hemos ya llegado a instancias de gobernación, alcaldías, pero no nos dan respuesta para designar a más elementos de policía aquí en nuestro cantón. El Cantón Sevilla, y disculpen por la expresión, ¿no?, pide a gritos realmente que se pueda atender con más personal policial, pero que esté realizando estos diferentes, o sea, operativos, chequeando la zona, auxiliando quizá ante las llamadas que se realizan en este cantón. Pero, como digo, hay o falta personal policial dentro de nuestro cantón, y la ciudadanía pues apela a que las autoridades puedan gestionar y por lo menos dotar de más personal que permita, por supuesto, enfrentar este tipo de situaciones. Y nos vamos con esta última nota. Cuenca volvió a las calles en defensa del agua. En Cuenca, realmente causó mucha satisfacción ver nuevamente a varios ciudadanos. Recordemos la última ocasión, se formó el quinto río de esta ciudad, conformado por la ciudadanía que salió en defensa del agua y volvió a movilizarse el 16 de septiembre para conmemorar un año del quinto río, la masiva marcha que reunió unas 100.000 personas en defensa del agua. La nueva concentración llamada el Quinto Río Cuenca partió de parroquias rurales hacia la Plaza de San Roque y recorrió el centro histórico, con participación de colectivos, ambientalistas, comunidades rurales, estudiantes y organizaciones de trabajadores. Y aquí hay algo importante que destacar de los azuayos, de los cuencanos. Aplaudo realmente, dejan la polarización ellos por un momento, dejan sus banderas políticas, dejan sus camisetas, dejan el odio, la división y se unen y forman un solo río, ¿no? El quinto río, en defensa del agua, sin importar si son afín o no de gobierno. Yo creo que es muy importante reconocer la unión que tienen los azuayos para defender el agua. Agua es vida. Y lamentamos de que muchos de nuestros ríos estén siendo contaminados por la presencia de minería, ya sea ilegal o legal. Porque en la legal, a pesar de los permisos, etcétera, y condiciones que deben cumplir, no hay el control oportuno. Y bueno, y ustedes ya saben lo que está pasando con la minería ilegal, que está incluso ingresando de una manera bastante fuerte en nuestra provincia. Y seguimos viendo los mismos operativos en los mismos puntos, en los mismos sectores. Realmente, y ahí vienen estos cuestionamientos, ¿realmente quieren o se pretende luchar contra la minería ilegal o es un tema quizás solo de pantalla? Porque insisto, van a los mismos puntos, queman maquinarias que, oh sorpresa, no tienen dueños. Y nosotros seguimos apelando a que, a pesar de su ideología o su condición en partido político, nunca perdamos pues esa capacidad de asombrarnos por la injusticia, por lo que se está haciendo mal. Y sin duda alguna, la minería ilegal está acabando con nuestros ríos. 8:46. Nosotros hemos finalizado ya la programación del día de hoy, ya terminando la semana nuevamente. Pedirles por aquí mil disculpas por la ausencia. En varios días estamos cumpliendo jornadas académicas muy importantes y pues aquí siempre gustosa de poderles acompañar. 8:46. Nos despedimos el día de hoy, retornamos el día lunes. Gracias.
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Bien, tenemos exactamente ya las 9 de la mañana con 5 minutos en este viernes, fin de semana. ¿Qué tal? ¿Cómo estamos? Bienvenidos, bienvenidas a un programa más en este tu dial 106.5 Radio Estelar en tu zona 33. Mi nombre es Iván, gustazo inmenso, el saludito a todos ustedes.

Ese abrazo rompe costillas, ¿qué tal? ¿Cómo estamos? Espero que haya iniciado este día espectacular muy bien. Un día lluvioso en la mañana, en las tempranas horas. Y por ahí se ve que unos rayitos de sol están asomando por un ladito. Nuestro clima acá en el oriente siempre es cambiante, ¿no? El saludito a todos ustedes que están en nuestro dial. Gracias, mil gracias por estar siempre junto a nosotros, compartiendo en esta mañana, en este fin de semana. ¿Y cómo estamos? Espero que estén siempre con esa energía positiva, laborando, trabajando ya en sus diferentes sitios de trabajo. Reciban un cordial saludo, ya lo saben. Siempre estamos nosotros aquí disponibles para compartir siempre buena música. Todas las sugerencias que ustedes nos envían. Y como siempre lo hacemos acá, con nuestras frases, con nuestros pensamientos. Vamos a irnos con 7 cosas que debes recordar siempre, siempre, siempre. Vamos con la primera, dice: la vida es un regalo de Dios. La segunda dice: la muerte es inevitable, nadie es eterno en esta vida. Aquí depende de nosotros si quieres ser inmortal, pero en el corazón, en el pensamiento de tus seres queridos, de aquellas personas que tú les demuestres verdadero amor, verdadero cariño, ellos siempre van a tener tu recuerdo, tus memorias internamente en su corazón, en su mente. Por eso siempre trata de ser una buena gente, una buena persona. No solo en política, siempre, siempre, siempre. La tercera dice: la palabra de Dios siempre permanece. Si se han puesto a leer en la Biblia, hay cosas que se mantienen, hay cosas que la Biblia es de muchos, muchos años atrás. Y si te lo pones a estudiar, hay situaciones que de la vida cotidiana, de ahora, de este momento. O sea, no es un libro, como digamos, de cierta materia, que tiene un inicio y tiene fin, nada más. Este libro sagrado, como es la Biblia, tiene un inicio, pero no tiene fin. ¿Por qué? ¿Por qué me preguntarán eso a mí? Porque siempre pasan los años y siempre está una... Si uno se pone a leer, ¿no? Siempre está ahí una palabra, un versículo para nuestro tiempo. Y eso ha sido, y este libro viene de muchos, muchos años atrás. Algo increíble, ¿no? Algo increíble. Por eso dicen la Biblia, el libro sagrado, ¿no? Vamos a quedarnos ahí con los 3 puntos. Más adelante seguimos con esto. Muy interesante. Muy, pero muy interesante, ¿no? Exactamente, tenemos ya las 9 de la mañana con 10 minutos ahora. Saludarles a todos ustedes y mil gracias por estar siempre junto a nosotros. Mi nombre es Iván Gustavo Inmenso. Como siempre, acá feliz, feliz, feliz por un día más estar junto a ustedes. Ya se ve brillando los rayos del sol acá. Del astro rey, como siempre decimos, el clima es cambiante. Entonces vamos a iniciar el programa junto a ustedes. Bienvenidos, bienvenidas. Vamos a irnos junto. Vamos junto a Alice Campos. Esta excelente canción. Me solicitaron y me gustó este tema. No la había escuchado. Muy interesante. ¿Vives tú? Vivo yo. Bienvenidos, bienvenidas.

Junto a Alex Campos, vives tú, vivo yo. Como dice el tema, estamos perdidos, estamos confundidos sin la protección de nuestro Creador. Porque Él es la luz, como quien dijo, yo soy el camino, la verdad y la vida. Nadie llega al Padre si no es por mí. ¡Qué buen tema! Bienvenidos a todos ustedes, gracias por estar siempre junto a nosotros. Y a nuestro gran amigo, gracias por esa sugerencia musical. Un temazo, eso sí. Vamos a irnos junto a Pepe Aguilar, la canción Prometiste. Como siempre, todos los días iniciamos románticamente. El saludito a todos ustedes por estar siempre en nuestra compañía.

¡Qué buena música! Tenemos exactamente a las 9 de la mañana con 21 minutos. Seguimos nosotros compartiendo siempre esta buena música, buenos talentos que tenemos acá. Vamos a irnos con los saluditos. Mil gracias por escribirnos. Vamos con el saludito para Geo. Dice, esto es en Macas. ¿Qué tal? ¿Cómo estamos? Gracias por el reporte de sintonía. Y ahí, Macas mismo. Estamos saludando para Elizabeth. ¿Cómo estamos? Buen día. Vamos a irnos al barrio sur, justo el saludito para María José. ¿Qué tal? ¿Cómo estamos? Buenos días, gracias por su reporte de sintonía. Vamos también, dice, hola, ¿qué tal? Porfa, el saludito en el Belén para Dianita, estamos escuchándote, mil gracias. Dice, porfa, compláceme la canción de La Conquista Forever. Vamos a irnos también con el saludito que tenemos por acá. Antes de avanzar, vamos con el saludito. Esto es en Yumi. Y justo hoy le estaba preguntando qué significa Yumi a nuestra compañera. Y ella me supo decir que Yumi significa lluvia. Y que por eso decían una lluvia de sabores para tu paladar. Muy interesante, uno va aprendiendo siempre cada día. Vamos con los saluditos entonces en Yumi a todo el personal que está laborando ahí. ¿Qué tal? ¿Cómo estamos? Buenos días. A nuestra querida compañera también, a Jessica Orellana. Un saludo rompe costillas a esa flaquita. 9:23, avanzamos con más junto a ustedes. Gracias por siempre estar junto a nosotros, por su reporte de sintonía. Uno feliz acá, con esta mañana ya llena de sol. Como siempre decimos acá, nuestro clima es increíble.

0: ¡Qué buena música! Tenemos exactamente ya las 9 de la mañana con 33 minutos. ¡Qué buen temazo! A los tiempos también, junto a Caravana, este talento ecuatoriano. ¿Qué tal? ¿Cómo estamos? Buenos días a los que recién se están integrando acá a nuestra estación. Es un placer enorme estar junto a ustedes, siempre compartiendo buena música. En el fin de semana siempre ponemos la nota diferente acá en la estación. Tenemos exactamente 9:34 en este viernes, ¿ya? Fin de semana. ¡Wow! Dicen ya, por fin, por fin. Vamos a irnos con los saluditos. Mil gracias por ese reporte de sintonía. Vamos, dice, hola, ¿qué tal? Porfa, el saludito en las cinco esquinas para Mercedes. Estamos a full sintonía. Gracias por escucharnos. Como siempre, ponemos la nota romántica, haciendo algo diferente nosotros acá en los estudios de la 106.5 en tu zona 33. Dice, hola, porfa, el saludito en el Belén. Ahí estamos junto a Cristina. ¿Qué tal? ¿Cómo estamos? Buenos días.
1: Siempre fue feliz.
0: Vamos también con el saludito. Esto es en Logroño. ¿Qué tal? ¿Cómo estamos? A nuestro gran amigo Jordan. ¿Cómo estamos, estimado amigo? Dice, hola, ¿qué tal? ¿Puedes complacerme con la canción de Iván, Fotonovela? Vamos a buscar esa canción de mi tocayo, a ver qué tal. Por ahí lo complacemos en un instante nada más. Dice, porfa, envíame un saludito en Ceipa para Cintia. Me gusta tu programa. Qué chévere, qué chévere. Nosotros continuamos con más. Antes el saludito a todos ustedes que están siempre en nuestra sintonía.

Vamos a seguir con las 7 cosas que debes recordar, ¿no? Ya nos quedamos en el número 3 para no ir perdiendo el hilo, porque si no yo también me olvido y no sé de lo que le estaba compartiendo. Vamos a irnos con la número 4. Dice, la salud es una riqueza que debemos valorar. Como quien diciendo, la salud es lo más importante. Porque ¿qué sacas teniendo todo el dinero del mundo y al momento donde más lo necesitas, ese dinero no te sirve para nada? Eso yo lo digo más por experiencia que por ciencia. Así que primero valoremos nuestra salud, porque después, en el último instante, por más dinero que tú tengas, por más dinero que ustedes tengan, no va a servir, estimados amigos. Primerito debemos cuidar nuestra salud. Mientras nuestra salud esté muy bien, estemos haciendo nuestros respectivos chequeos médicos, ahí sí podemos darnos una buena vida. Pilas a eso, ¿no? Porque siempre decimos, nosotros trabajamos, nos sacamos el aire, trabajando día y noche como negros, como se dice, ¿no? Como que... Pero nunca nos preocupamos por nuestra salud, que es lo más importante. El número 5 dice, el mañana no está asegurado. Así que vive el momento, vive el instante. Porque al siguiente segundo, al siguiente minuto, no sabemos qué nos puede estar pasando. Vamos con la sexta, dice, Dios continúa obrando aunque no puedas verlo. ¿Cuántos dirán amén a esto, no? Dios continúa obrando aunque no puedas verlo. Hay muchas personas que he tenido amigos y siempre salen con su domingo 7. Que dice, mientras yo no vea, yo no creo, dice. Y hay un versículo exclusivamente para ese tipo de personas, para ese tipo de mentalidades. Y vamos a dejar la número 7 para lo último, es un dato muy importante también. Y nosotros seguimos continuando con más en el programa. Gracias por estar siempre junto a nosotros. Nosotros, como siempre, felices, todo como todos los días acá en la estación, haciendo y compartiendo todas esas las frases, las motivaciones. Porque no siempre uno va a estar feliz, no siempre uno va a estar contento. Algo nos sucede, algo como son los problemas que nunca faltan. Y como y bien se dice, no, por más grande que sea el problema, nunca va a ser eterno. Siempre va a brillar el sol al fondo. Y nosotros siempre tenemos que luchar, seguir adelante por nuestros sueños, por nuestras metas. Y aprovechar las oportunidades que nos da la vida. Porque nunca va a volver de nuevo esa oportunidad. Siempre va a haber oportunidades, sí, pero no la misma. Que eso es muy diferente, ¿no? Estamos junto a cómplices. Es por ti.

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Ya tenemos exactamente a las 10 de la mañana con 11 minutos en este fin de semana, ya viernes 18 de septiembre. Como siempre, compartiendo junto a ustedes lo mejor que tenemos acá, el mejor repertorio para todos ustedes. Y nos vamos a ir con la última, con el último dato. Dice 7 cosas que debes recordar. Vamos rapidísimo con esta. Dice, sin la presencia de Dios, el alma pierde su dirección. Como decíamos hace un momento, andábamos perdidos, ¿no? Perdidos en el mundo. Dice, la vida termina, el dinero se queda y el cuerpo regresa al polvo. Solo tu alma se presentará ante Dios. Como se dice siempre, a rendir cuentas de todo lo que uno vivió, de todo lo que uno hizo. Vamos a irnos rapidísimo a los saluditos. Gracias por estar siempre junto a nosotros. Vamos con el saludito en Ceiba para Cintia. ¿Qué tal? ¿Cómo estamos? Buen día. Dice, hola porfa, envío un saludito en Los Artesanos para Nancy. Te estamos escuchando. Mil gracias. Vamos con el siguiente saludito. Dice, hola, ¿qué tal? Porfa, un saludito en la Merced para Silvana. Estamos a full sintonía. Dice, hola, ¿qué tal, estimado amigo? Porfa, envía un saludito en el Belén para Juan. Te estamos escuchando. Full trabajo, dicen por acá. Vamos con el saludito en Nuevo Israel para Dianita. Gracias por escucharnos. Excelente día para usted también. Exactamente, tenemos ya a las 10 de la mañana con 14 minutos y nos vamos, cambiando de género musical. Como siempre lo hacemos acá, vamos a subir un poquito más la temperatura. Mientras nos siga brindando el Astro Rey esos rayos de sol, nosotros seguimos acá junto a ustedes. ¿Qué tal este ritmo? Exactamente, 10 con 14. Seguimos.

Ya tenemos exactamente las 11, las 10 de la mañana con 27 minutos acá emocionado uno por acá. Y les cuento que me acaban de pasar el video del accidente del día de hoy. Y como siempre les he dicho, cada fin de semana no me voy a cansar de repetirles siempre que uno siempre que tiene que manejar en estos tiempos, hay que manejar a la defensiva porque uno no sabe qué persona por ahí sale despistada. Porque para uno estar conduciendo, para uno estar manejando, debe estar 100% fijamente en la vía. No estar ahí conversando por el teléfono. Esto pasó a las 7 de la mañana con 56 minutos. Donde se ve claramente que el que está yendo en la moto está en el redondel ya. Adentro del redondel. Donde ya tiene la preferencia esta persona. Nunca me voy a cansar de decirles a ustedes, estimados amigos, que por favor respeten la señalética, respeten los semáforos y que una persona, el vehículo, que ya está dentro del redondel, tiene preferencia, señores. Entiendan eso. No es solo para los taxistas, sino para todos los que tenemos, los que manejamos, los que estamos conduciendo siempre. Estar pendiente en la vía, no estar pendiente del teléfono. O de estar conversando ahí amenamente con el que está al lado. Y nos descuidamos de la vía. Muchos dirán, yo no me voy a cansar de decirles esto. A la persona que queda afectada, queda herida, qué sé yo, roto los huesos de la mano, de la pierna, ya no queda bien, no queda como antes, no queda como uno dice, uno está nuevito. Esos dolores surgen cuando hace un rico frío o porque no tomamos nuestro medicamento. Yo lo digo porque he visto a las pobres personas que quedan así ya lesionadas con esas heridas, con esas fracturas. No es bonito. ¿Para qué también? Como siempre decimos acá, señores, hagan conciencia, salgan, conduzcan, pero sin estar distraídos, concéntrense en la vía. También, no sé si se acuerdan también que hubo en el accidente con un taxista y una moto. Ayer le vi al pana y le dije, estabas en lo correcto, estabas en tu preferencia. Pero si no querías ocasionar ese accidente, ¿qué te costaba a ti, estimado amigo, frenar y dejar que la moto pase? La moto no es la que tenía la culpa. Pero si tú frenabas, no pasaba nada. Y él lo que dice es, sí, yo tuve la preferencia, pero me dice así, que él se descuidó porque la clienta que estaba en la parte de atrás le dijo algo y él, por responderle, giró la cabeza y no se percató. Como él estaba en su vía, en lo correcto, en eso nadie lo discute. Me fui. Y a la moto, claro, sí, la moto imprudentemente se pasó de una. Si ven, a eso voy. Uno, si es que va a salir a trabajar, a conducir, siempre debe estar fijo a la calle, a donde va a conducir, porque siempre hay personas imprudentes, como en esta situación fue la culpa de la moto, se cruzó de una. Pero si podemos evitar un accidente, hagámoslo, estimados amigos. Por un minuto o por un segundo de que vamos a llegar tarde, nos quedamos días sin trabajo, porque dijo él que pasó algunos días sin poder trabajar porque su herramienta de trabajo se quedó dañada. Entonces seamos conscientes, seamos prudentes, estimados amigos. Gracias a nuestro amigo que hace campaña por seguridad, por la seguridad vial. Gracias a nuestro amigo de Seguridad Ciudadana, donde él pone un amplio texto, un amplio comentario, tiene muy acertada la situación. Y
Tenemos exactamente ya las 10:32. Nosotros continuamos con más en el programa. Y como siempre decimos por acá, póngale sentido a la vida. Vamos, nosotros seguimos en este fin de semana haciendo la nota diferente. ¡Qué buena música, señores! El ambiente musical te imponemos acá en Zona 33 en tu 106.5.

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Ya tenemos exactamente las 11 de la mañana con 4 minutos en este viernes, fin de semana, 18 de septiembre. Y nosotros seguimos con esa misma energía, con ese mismo positivismo, compartiendo siempre con ustedes. Vamos a seguirnos con otra frase más del día de hoy, en el fin de semana, un sol radiante acá en los estudios, en todo este bello paraíso de la Amazonía. Dice, enfócate, trabaja duro, recuerda que tenemos que lograr que digan nuestros padres, él es mi hijo, que nuestras ex, él era mi ex. Que algunos de nuestros compañeros, nuestros amigos digan, yo estudié con él. Los vecinos, los parientes, todos aquellos que no confiaron en uno digan, no creí que lo lograría y mírenlo ahora. ¿Qué les parece eso, ah? Eso es algo motivante para que nosotros sigamos enfocados en nuestros proyectos. Para eso hay que trabajar durísimo. Y nunca desmayar, nunca dejar de mirar siempre en nuestro rumbo, construir paso a paso lo que vamos a ir buscando.

Ya tenemos exactamente ya las 11:05. Vamos a irnos con los saluditos. Dice, hola, ¿qué tal? Porfa, envía un saludito para Liz en el norte. Estamos en la full sintonía. Qué buenas mezclas que estás poniendo, me dice. Antes me decían las manos mágicas, ¿no? ¿Cómo va pasando el tiempo? Uno que las manitos ya no quieren estar pilas ahí. Vamos con el saludito. Esto es en el barrio La Merced para Rosita. Gracias por escucharnos. También estamos junto a Nancy. Esto es en las 5 esquinas. ¿Qué tal? Buen día. Dice, dímelo a mí, ya más de un mes y sigo con dolor ya que me fracturé el omóplato y mi hombro fisurado. Eso eso era, creo que el tema de los accidentes acá en nuestra ciudad. Miren cómo son las consecuencias. Piensan que pagando la cirugía, pagando el tratamiento, se soluciona todo. Y eso es falso, es mentira. Porque el dolor, que es algunas veces insoportable, no se le desea ni al peor enemigo. Imagínense, el

0: Envíese yo, no, yo ya pagué, ya quedó resuelto ese temita. Y no pasó nada, dicen. Acá no me voy a cansar de decirles, repetirles siempre, cada fin de semana, que por favor respeten las señaléticas, respeten los semáforos, respeten el redondel. El vehículo que ya está dentro del redondel tiene prioridad, respeten eso, tengan pendiente todo eso. Siempre el peatón va a ser el principal, el primordial, hay que respetarle sí o sí al peatón. Hay que darle siempre la preferencia. De ahí están los ciclistas, de ahí van los que están en motos, de ahí van los que están ahí en los autos, en los taxis. Siempre tienen que tener esa precaución, señores. Esto ya es negligencia de cada chofer, porque en las escuelas donde uno va a estudiar, uno va a aprender a conducir, clarito están ahí, ellos te enseñan las normativas, las leyes, te enseñan a ver las señaléticas, a respetar siempre la vida. Ahí en las escuelas no te dicen, anda de una, está en rojo y crúzate nomás. No te dicen eso ahí. No voy a decir nombres, pero hay personas que ni siquiera saben para qué sirven las direccionales. Con eso les digo todo. Ya varias veces que voy yo conduciendo mi moto y siempre hay vehículos particulares, la mayoría de las veces. Van a dar el giro y uno muy confiado quiere rebasar, pero ellos cruzan, pero sin poner las luces. Entiendan, señores, van a querer ir a otro carril. Háganlo con sus respectivas luces, estimados amigos, con las direccionales. Para eso están las direccionales, para indicar a la persona que está atrás conduciendo el lugar por donde van a transitar ustedes. Ustedes no son dueños de la vía, entiendan eso. Por eso siempre les digo a ustedes, siempre hay que manejar a la defensiva. Siempre uno va a estar, he visto gente que está pegadito al otro carro, pegadito. Pero cuando frenan bruscamente, ahí están los accidentes. Ya se ha visto acá en el redondel, se ha visto ese tema. Pero sigue habiendo más, no sé a qué se debe esta situación. Por ahí dicen que la licencia ellos se encontraron en la fundita de cachitos, en los Doritos. Porque sinceramente, no hay más que pensar con este tipo de conductores. Como sabían decir por ahí, ¿hasta cuándo, padre Almeida? ¿Hasta cuándo? Acá nuestra estimada doctora siempre decía ese temita, ¿hasta cuándo, padre Almeida? Y hablándome a mí, a mí me sabía decir, usted es tan inocente, me sabía decir. Uno, tan humilde que es, pobrecito que uno. Tenemos 11 de la mañana con 10 minutos y nosotros seguimos con esta buena nota musical. Ahora, ¿con qué nos vamos?
1: El patrón.
0: Eso es. 11 con 11 y nosotros seguimos con más de la buena música.

Así compartimos lo mejor en este viernes fin de semana, tenemos exactamente a las 11:49, cómo avanza el tiempo y nosotros compartimos siempre ese buen ánimo, esa buena compañía. Vamos a irnos con los saluditos, gracias por estar siempre con su reporte de sintonía. El saludito, esto es en Ceiba, ¿qué tal? A Cintia, ¿cómo estamos? Buen día. Dice, qué buena música que está compartiendo, nos dice. Vamos también con el saludito en el Belén para Zoila, ¿qué tal? ¿Cómo estamos? Buen día. El ambiente musical que te ponemos acá en tu zona 33, en la 106.5, desde el paraíso de la Amazonía.

Atención a lo siguiente, gran oportunidad de adquirir hermosos sitios urbanos en el Cantón Sucúa, en el barrio La Cruz, de diferentes áreas, entre 600 metros cuadrados y 800 metros, cultivados, escrituras al día, listas para hacer el traspaso de dominio. Las personas interesadas pueden comunicarse a los teléfonos al 09-89-34-5200 o también lo pueden hacer al 09-62-91-6290 y solicite mayor información. ¡Qué buen ambiente musical! Gracias por haber estado junto a nosotros en este fin de semana, como siempre, acompañándoles en las mañanas con esta buena energía, con esta buena vibra. Especiales a todos ustedes que tengan un excelente fin de semana, siempre en compañía de sus seres queridos, de la familia. Disfruten, visiten centros turísticos, muchísimos que hay acá en nuestro cantón, en nuestro paraíso, en nuestra bella provincia. Salgan, disfruten, no se queden en casita. Ya sabe que tenemos chulla vida, hay que disfrutarla, hay que aprovechar cada momento, cada instante.

Entonces, nuevamente, que tengan un excelente fin de semana. Conmigo será hasta el día lunes, si Dios lo permite, claro está. Se me cuidan muchísimo. Aprovechen este fin de semana. Chao, chao.

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0: Son las 12 horas 31 minutos.
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0: Son las 13 horas, 6 minutos.
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0: Son las 13 horas 33 minutos.
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0: Son las 14 horas.
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0: Son las 15 horas, 3 minutos.
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¿Qué tal, amigos y amigas? Buenas tardes, bienvenidos, bienvenidas. Inicia aquí nuestro programa Conexión Estelar. Mi nombre es Carmen y por mi gusto inmenso tomarle puesta musical en esta tarde. Ya es fin de semana, el día más esperado por todos, ¿verdad? Bienvenidos, bienvenidas a todos ustedes, quienes están en locales comerciales, instituciones públicas y privadas, amitas de casa, buenas tardes. Señores conductores, cómo no, decirles también buenas tardes, bienvenidos y bienvenidas. Aquí estamos para acompañarles hasta la hora 19 en punto. La línea móvil 0984-548365 está totalmente habilitada para sugerencias en este fin de semana hasta la hora 19 en horario de programa. Por supuesto, y aquí iniciamos a todos ustedes. Bienvenidos, bienvenidas.

Así es, por supuesto, aquí estaba la voz de nada más y nada menos que de Santiago. Yo quería ser fiel. Buena canción también, por supuesto, en esta tarde. Enviamos saludos para nuestro amigo Clever. Buenas tardes, bienvenido también a nuestro programa Conexión Estelar en esta tarde. Y, por supuesto, el saludo se nos va también hacia el Cantón Logroño. Méndez, algo pasa con la señal nuevamente. Está en estos días bastante fallosa la salida de audio por allá. Esperemos que se arregle muy, muy pronto y podamos estar nuevamente disfrutando de buena música a través del dial 106.5 allá en la tierrita caliente, Méndez. Gracias a nuestro amigo Fabián también, que siempre está reportando sintonía. Saludos a Graciela también. Por supuesto, el día de ayer, alguien nos había comentado que la señal está súper, súper mal. 15:40, 13 de la tarde, 40 minutos, 0984-5483-65. Está totalmente habilitado para sugerencias.

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0: Y son exactamente las 16 horas, 9 minutos, 4 de tarde, 9.
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0: La mujer de esta era, le solicito esta canción, ya saben, nosotros Luis, gustosos y me saben que poder complacerlo y acompañarle también.
2: Continuamos con mucho más de la rumba. Y el tema
0: I love you, Miami, solicitan la voz de Pitbull con Shakira, dice, ahí está, saludos para nuestra amiga Marcia. Actualizadísima, dice. Muy bien, buenas tardes, bienvenidos, bienvenidas a quien recién se integra a nuestro programa. Están al otro lado del receptor en este viernes fin de semana, viernes bonito, y estamos fecha ya 18 de septiembre del año 2026. El tiempo pasa tan rápido, amigos, amigas. Aprovechemos a lo máximo para realizar nuestras actividades donde nos encontremos de la mejor manera. Y por supuesto,

También, si tiene planes para hacer cumplir en este mes los objetivos propuestos, pues manos a la obra. Aún nos queda tiempo. Hagamos las cosas muy bien, eso sí, con mucha responsabilidad en lo que tengamos que hacer, ¿no? 16:10, 4:10 Por acá vamos a compartir algo de información. No olvide que el 0984-5483-65 está totalmente habilitado para sugerencias. Aquí se nos viene información también. Recuerde que estamos ya más o menos conociendo candidatos, conociendo a quienes están postulándose para alcaldes, prefectos, que está más concejales, presidentes de juntas parroquiales. Ahora es cuando a todos nos conocen, ¿no? Qué temporada tan bonita de ver a la gente cómo saluda. Ojalá fuesen así todo el tiempo, ¿no? 16:11 del segmento Elecciones Seccionales. Por acá queremos compartir información. Estas son las razones por las que podría ser multado antes y durante las elecciones seccionales en Ecuador. Ponga mucha atención. Esto sí es muy importante para usted que va a ejercer el voto este 29 de noviembre. Ya tiene su candidato por allí, porque ¿qué va a decir que no conocen ya los candidatos, no? Supuestamente a partir de la... A ver, desde el 6 o 7 de noviembre salían ya los nombres para que puedan hacer campaña y todo eso, pero nada mismo se cumple, ¿verdad? Pongamos aquí mucha atención a esto. La inasistencia a votar en las elecciones del 29 de noviembre implicará una multa del 10% del salario básico, salvo que exista una justificación. Algunas infracciones podrían terminar en una intervención de la Fiscalía General del Estado. Así es que ponga mucha atención. Nada que aquí yo no voy a sufragar, lamentablemente no es así, no es lo que usted quiere. Tiene que cumplir con el deber de la patria. A ver, a casi dos meses de que 13,8 millones de ecuatorianos acudan a las urnas para elegir autoridades locales y vocales del Consejo de Participación Ciudadana y Control Social, los órganos electorales empezaron a recordar a la ciudadanía las medidas a tener en cuenta para evitar problemas en la jornada electoral del 29 de noviembre. Ponga mucha atención. Algunos de estos contratiempos se podrían resolver con llamados de atención, como la aglomeración de personas en los recintos electorales, que será impedida por los miembros de las Fuerzas Armadas y la Policía Nacional a cargo de la seguridad de la jornada electoral. A ver, las fuerzas del orden también podrán revisar bolsos y mochilas de los electores que se acerquen a votar, por lo que el presidente del Consejo Nacional Electoral, José Cabrera, recomendó que el 15 de septiembre evitar el posible, en lo posible, acudir a sufragar portando maletas. Así es que, por favor, si usted está llegando de viaje justo a tiempo para sufragar o está madrugando a sufragar porque se va a otro lado, deje esa maletita afuera o deje en su carro, encárguelo por ahí para que no haya ese contratiempo de que le estén rebuscando en su maleta, si es que le molesta, si es que tiene algo ahí. Si es que no, pues ¿sí a qué? Quiere llevar su maletita y lo van a revisar, así es que... Ya están avisados. Hay situaciones que no se podrán resolver con una revisión o advertencia de las autoridades y podrían acarrear sanciones administrativas, monetarias y hasta legales. Así que ponga oído a esto. ¿Qué pasa si no vota o no sufraga en Ecuador? El voto es obligatorio para los ciudadanos entre 18 y 65 años y quien no asista a las urnas se enfrentará a multas. El sufragio solamente es facultativo para los adultos mayores, los adolescentes de los 16 años y los migrantes. Quien no cumpla con este llamado inmediatamente tendrá que pagar una multa equivalente al 10% del salario básico unificado, que actualmente es de $482, es decir, la sanción económica será de $48.20. De lo que no hay, mejor vaya nomás. Gaste ese dolarito de pasaje, quizá que tiene que ir a la parroquia a sufragar, pues sale más barato que pagar los $48.20, ¿sí o no? Salvo que logre justificar su inasistencia con pruebas sustentadas ante el Consejo Nacional Electoral, los motivos pueden ser estos. Ponga mucha atención para que usted justifique nada más que no va a sufragar. Por mandato legal sería una, motivos de salud o impedimento físico avalado por el sistema de salud público-privado, por calamidad doméstica ocurrida el día del sufragio u 8 días antes, por motivo de viaje fuera del país, simplemente por eso.
de las juntas receptoras del voto. El 2 de septiembre el CNE eligió al nivel nacional más de 288,000 personas para que integren las juntas receptoras del voto, designación que implica una serie de responsabilidades que no cumplirse pueden generar importantes sanciones. Para empezar, los miembros de las mesas de votación deberán asistir a capacitaciones presenciales obligatorias. El omitir este paso acarrea ya una sanción de $48.20, que es el 10% del salario básico. Además, también de no tomar la inducción, la persona elegida decide no asistir el día de las elecciones a conformar la mesa, deberá pagar la multa equivalente al 15% de un salario, es decir, $72.30. Así que mejor, si usted está nombrado miembro de la Junta Receptora del Voto, por favor, no se deslinde de esto. Vaya, que es solamente un día. Igual, de todas maneras, creo que tienen una pequeña remuneración por allí. Mientras que si una persona abandona la Junta Receptora del Voto ese mismo 29 de noviembre, la sanción puede irse de 6 a 10 salarios básicos unificados, además también de la suspensión de los derechos de la participación por hasta 6 meses. Algo muy importante y muy interesante también, porque usted debe saberlo, sobre fotografiar las papeletas sigue prohibido. El CNE, el presidente del CNE, José Cabrera Zurita, ratificó que se mantiene vigente la resolución de prohibición de tomar fotografías a las papeletas de votación y que de hacerlo podría acarrear fuertes sanciones. Así es, y las sanciones los vamos a dar a conocer un poquito más adelante, pues anteriormente ya lo habíamos dado a conocer, pero vale la pena repetirlo. De repente usted no escuchó, para que no se haga el oído sordo del día que ya vaya a sufragar. Yo sé que no lo van a cumplir, yo sé, pero no sé cómo lo hacen de verdad. Y luego suben esas las fotos a las redes sociales y eso es lo más. ¿Cómo lo harán? No sé. Para algunas personas como nosotros, bueno, se nos hace difícil no el incumplir dichas normas, porque somos ciudadanos que sí entendemos, ¿no? Yo sé que estamos bastante comprometidos con dicho candidato, con los candidatos que nosotros tenemos de preferencia, pero no creo que sea tan necesario tomar la foto al momento de sufragar para constatar que sí votó por aquella persona, ¿no? Simplemente, si somos de palabra, pues vamos a apoyar a esa persona, pues está bien, ¿no? Y si no nos creen que sufragamos por ellos, pues ya qué vamos a hacer, ¿no? 16 horas, 17 minutos, esperemos que ese método no pidan de repente los de reelección, ¿saben decir también por allí? Han comentado, no digo que me ha pasado, ¿no? Han comentado que les exigen tomar la foto del momento de sufragar. ¿Por quién sufragaron? ¿Si votaron por él mismo en reelección o qué pasó? Me han comentado hace tiempos, no es ahora. Esperemos que eso no suceda en esta vez. Así es que más adelante lo vamos a conocer este puntito. 16, 18 minutos, mejor dicho, como es fin de semana. Quiero amanecer en la cabaña. Disfrutemos esta tarde bonita, una tarde espectacular, soleada y calurosa en el paraíso de la Amazonía para hacer fin de semana. Amigos y amigas, ya nos vamos preocupando porque la situación de las hidroeléctricas de nuestro país, si se dan en cuenta, ya está soleando bastante. En tiempo de estiaje estamos medio preocupante. Esperemos que las lluvias al menos lleguen por allá, ¿no? Acá llueve poco a poco, pero no sirve de mucho porque las hidroeléctricas están en otro lado. 16, 18, vamos por acá con buena música, disfrutando en este viernes bonito, viernes fin de semana.

0: exactamente a las 16:26, 4 de la tarde, 26 minutos. 0984-548365. Qué bonita tarde. Saludos para nuestro amigo Bolívar. Esto es allá en la ciudad de Macas. Saludos también a la gente de Ambato. ¿Qué tal? Pondré algo de la Sonora Dinamita, dice. Eso nos viene más adelante. Claro que sí. Algo de este segmentito. Se nos vienen los clásicos también. No olvide que acá el fin de semana es así, a lo clásico. 0984-548365 está totalmente habilitado para sugerencias musicales. Por acá nos quedamos con esta información para que no se vayan muy lejos.
1: ¡Calor!
0: Así es, y habíamos dicho que de no tomar la inducción a la persona elegida que decida no asistir el día de las elecciones y conformar la mesa, deberá pagar una multa equivalente al 15% de un salario, es decir, $72.30. Y si usted abandona la junta receptora del voto esa misma fecha, 29 de noviembre, la sanción es de 6 a 10 salarios básicos unificados, además de la suspensión de los derechos de participación por hasta 6 meses. Mejor no se atreva a abandonar la junta receptora del voto. Allí, como quiera, aguante ese día nomás. Es más, va a ganar. Fotografiar la papeleta sigue prohibido, por supuesto. Esto ya lo habíamos mencionado. De acuerdo al Código de la Democracia, el incumplimiento de la resolución del Consejo Nacional Electoral se considera es considerada una infracción electoral muy grave y se sanciona con multas que van desde los 21 salarios básicos, que asciende a los $10,122, y a los 60 salarios, que equivalen $28,900. Así es que sea serio ahora sí. La sanción no solo se aplica directamente y es necesario denunciar el caso de ante el Tribunal Contencioso Electoral para que se emita una sentencia. Puede ingresar al lugar de votación con su dispositivo móvil, claro que sí, pero tomar fotografías está totalmente prohibido por la resolución del Pleno del CNE, la misma que no ha sufrido ninguna modificación. Eso dijo José Cabrera, presidente del CNE. Otras infracciones a tener en cuenta. Quienes acudan a votar en estado de embriaguez se enfrentan a una sanción económica de $241, que equivale al 50% del salario básico unificado vigente en el año 2026. Nada que viva la ley seca ni nada de eso, ya sabe, vaya toda mente con los cinco sentidos bien puestos a dar el voto por la persona que usted cree que trabajará por la gente en nuestro paraíso de la Amazonía, de la provincia Morona-Santiago, o de cualquier provincia que usted se encuentre y va a sufragar. Váyase allí, conscientemente a dar ese voto. También será sancionado con la mitad del salario quienes realicen proselitismo político los días que estén vigente el silencio electoral o el mismo día del sufragio dentro de los recintos de votación o sus alrededores. Nada que por aquí en el oídito votará por esta persona. Ya van a ver qué va a pasar. En tanto que presentarse a votar portando un arma de fuego es considerado como una falta grave, sancionadas con multas que oscilan desde los 11 y 20 salarios básicos de destitución o suspensión de los derechos de participación de 6 meses a 2 años. El porte de arma sin permiso, además también de la sanción impuesta en el Código de la Democracia, provocará que el infractor sea puesto a disposición de la Fiscalía General del Estado para los fines legales consiguientes. Así es que vaya manos limpias, con la frente en alto y, por supuesto, como les dije, con los cinco sentidos bien puestos allí, sabiendo bien a quién va a apoyar, por qué lo va a hacer. Y así, llegando ahí, lo piensa bien y vota por otra persona, ya es cuestión suya, ¿no? Pero eso de fotografiar, abandonar la junta receptora al voto, si es parte de la mesa usted, no lo haga, mejor ni lo intente. 16:31, 4 de la tarde, 31. Hacen dar miedo tanto bonito, dice. No vaya nomás a sufragar, todo tranquilo, ya sabe. Nosotros nos vamos con más de nuestro programa Conexión Estelar. Ya más adelante también sabemos que estarán ya dándose a conocer quiénes son los candidatos a las juntas parroquiales de nuestra provincia, de nuestro querido cantón, y también a las concejalías, alcaldías, prefecturas. Allí sí. Vamos a ver cómo va la situación de la política. Más adelante ya sabemos que estaremos dando a conocerlos también. De repente usted quiere dejar ahí medio que su comentario, ya sabe. Diga nomás. 16:31, dígale a los candidatos que por favor vengan por acá a las comunidades, dice. Que visiten siquiera por política. Ok, vayan por allí. Si ustedes, señores candidatos a las alcaldías, a las concejalías, a las juntas parroquiales, están escuchando, pues ya saben, vayan por allá, hacia las comunidades, allá donde las papas queman realmente. Acá en el centro sabemos que sí necesita bastante, pero también las comunidades están más como que olvidadas, ¿no? Nosotros que todos los días vamos y volvemos por allí. Calles que realmente parece que estamos yendo a la luna, no a una comunidad. Lamentablemente. 16:32. El tiempo pasa súper rápido. Nosotros nos vamos con más de nuestro programa. No olvide 0984-548365. Totalmente habilitado para sugerencias.

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Perfecto, exactamente, son las 17 horas, 17 minutos. Así lo clásico, como siempre lo prometido es deuda. Es viernes, fin de semana y el cuerpo lo sabe, dice, que sabe que hay que disfrutar de buena música y seguir en sintonía del dial 106.5. Una tarde bastante calurosa en el paraíso de la Amazonía. 0984-5483-65, está habilitado. Saludos para Emilia. Esto es en San Juan Bosco. Buenas tardes. ¿Qué será la señal por allá? ¿Cómo está? Saludos también a la gente que nos está escuchando en Gualaquiza, a la gente de Limón y Danza, quienes pueden escucharnos a través de www.radioestelar106.5.com. Estamos al otro lado, receptor, gracias. Buen fin de semana, Carmita dice, saludos para quienes hacen Radio Estelar, saludos para el programa de la mañana, también dice, vaya, ahí tiene sus fans, muchísimas gracias por estar siempre sintonizando el dial 106.5, siempre lo escucho en la cooperativa de taxi 29 de mayo, dice, ok, muchas gracias, buena música, dice, claro que sí, recordando aquellos tiempos, las épocas de los 70, 80 y 90, la buena música se disfruta nada más en el dial 106.5, cada fin de semana, ya sabe. Lo clásico nomás, y todos los días tenemos programa, de lunes a viernes, por supuesto que sí. Con nuestro programa estamos desde las 15 horas hasta la hora 19. Tenemos también, a ver cómo está zona 33, que va desde las 1 de la mañana, me parece, hasta el mediodía, hasta las 12. Pero también información a partir de las 7 y 30 de la mañana. Siempre está por acá nuestra compañera Jessie para informarles, para mantenerles bien informados sobre lo que sucede en nuestro bello paraíso, la Amazonía, la provincia, el Ecuador y el mundo entero, como siempre. Avanzamos con nuestro programa Conexión Estelar y enviando también saludos a la gente que nos escucha en Sevilla, Don Bosco, tierra bonita. Por acá dice, estamos paseando, dice, vaya. Saludos a Joconde por allá. Estamos con Darío también, gracias.

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1: 17:19 minutos, 5 de la tarde, 19, y nos vamos por acá a ver cómo estamos con información también. Recuerde que siempre mantenemos informado algo para que usted esté atento también, por supuesto, lo que sucede. Y más si tiene que ver con lo que es de energía eléctrica. Recuerde que ya estamos en tiempo de estiaje adelantado, como lo dice la información del segmento Economía de Puerta Primicias. Tarifas eléctricas serán revisadas para evitar que un mayor consumo dispare el valor de la planilla en época de calor en Ecuador. Así es que ponga mucha atención. El gobierno anunció que revisará las bandas de consumo en el nuevo pliego tarifario para evitar que un mayor uso de electricidad se traduzca en incrementos pronunciados en la planilla, especialmente durante los meses de mayor calor. El esquema de tarifas eléctricas que puede elevar de forma exponencial el valor de la planilla cuando un hogar supera determinados rangos de consumo será revisado en el nuevo pliego tarifario que prepara el gobierno, anunció el ministro de Energía, Juan Carlos Blum. La revisión busca atender, entre otros aspectos, el impacto que tienen los mayores niveles de consumo sobre las planillas de los hogares, especialmente durante las épocas de mayor calor, cuando aumenta el uso de aires acondicionados y otros electrodomésticos. El ministro explicó también que este año las altas temperaturas en la costa llevaron a hogares a utilizar durante más tiempo los equipos de climatización. También señaló que las refrigeradoras consumen más energía cuando deben funcionar con mayor intensidad para mantener su temperatura interna. Según el funcionario, este aumento de consumo llevó a algunos usuarios a superar las bandas establecidas en el esquema vigente y que con ello percibieron un incremento en el valor de sus planillas. No ha habido un incremento de tarifa, lo que ha existido es un incremento de consumo, sostuvo. ¿Pero qué cambiará con el nuevo pliego tarifario? Ponga mucha atención. El ministro cuestionó que el sistema actual establezca un esquema en el que el costo aumenta de manera considerable cuando el consumo pasa de una determinada banda. Cuando uno consume más, el siguiente consumo debería ir disminuyendo. Mientras más consumo, menos me cobran, planteó. Por ello, adelantó que el gobierno revisará este mecanismo como parte de cambios que preparan para el sector eléctrico. El ministerio trabaja también con el Banco Interamericano de Desarrollo en una nueva ley eléctrica en la revisión del esquema tarifario. El ministro aclaró también que la modificación deberá considerar también el impulso al uso eficiente de la energía y las tecnologías limpias. No comprometemos a revisarlo, afirmó. Además, recordó también que las tarifas no son iguales en todo el país. Cada empresa distribuidora tiene un propio pliego tarifario y existen diferentes según la zona y la época del año, por supuesto. El funcionario señaló también que la tarifa aplicada en la época de verano es más alta que la que corresponde a la época lluviosa. Una usuaria de Guayaquil comentó al medio de comunicación Primicias que prevé que la planilla de luz suba de $80 y $85 actuales a $100 al mes. Eso sí es ya medio que complicado, más de que la situación en nuestro país no está tan buena la economía. Imagínese pagar cuánto de energía eléctrica, por eso mejor hay que también tratar, ¿no?, de consumir menos, de cuidar lo que es el cableado eléctrico y también, por supuesto, si en estas épocas de calor, mantener ventilada nuestra habitación, abrir preferiblemente las ventanas a que prender mucho tiempo el aire acondicionado, o si usted prende el aire acondicionado, por favor no abra las ventanas, porque el airecito acondicionado ya es quien le ventila hacia adentro, quien le da todo ese aire fresco que usted necesita. Y si usted abre la ventana, el motor del aire acondicionado pues tiene que hacer más fuerza, porque tiene que mantener el aire y se va fugando por las ventanas abiertas. Tenemos entendido eso por un técnico que nos había dicho que al mantener usted abierto las ventanas viene más consumo de energía cuando está prendido el acondicionador de aire. Así es que vaya por allí, tomando en cuenta toda esa situación, cuidando también su bolsillo. Recuerde que de nosotros mismos depende, porque si usted deja todo eso en descuido, imagínese, usted mismo es la que tiene que pagar, ¿no? Son exactamente las 17:24 minutos, 5 de la tarde, 24, es fin de semana. Saludos a nuestro amigo Giovanni, estamos con Cristian también.

Perfecto, exactamente, son ya las 17 horas 45 minutos. ¿Qué tal estos clásicos disfrutando a través del dial 106.5? 0984-5483-65, la línea activa para que usted realice sugerencias. Saludos para Ninfa, buenas tardes, ya mismo buenas noches, porque ya se nos va el tiempo, se nos termina la tarde. Y así es como disfrutamos. www.radioestelar106.5.com. Suena fuerte en los diferentes lugares del mundo y desde el paraíso a la Amazonía enviamos un saludo inmenso. Ya sabe que lo acompañamos de lunes a viernes hasta la hora 19.7 de la noche.

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Perfecto, son exactamente las 18 horas 32 minutos. ¿Qué les parece? Este segmento bastante largo de lo que es clásicos, músicas en inglés, románticas, por supuesto. Ahí venimos escuchando la voz de Adele y esta canción, Hello. ¿Qué tal? ¿Cómo están? Aquí vamos compartiendo con ustedes lo mejor de la música ya en este segmento bastante romántico. Es fin de semana. Y por supuesto así se ha puesto el ambiente. Mil gracias a Yadira, saludamos a Santi, igualmente para Freddy. Gracias por ese reporte, sintonía, saludos también para nuestro amigo José Luis. Esto es en el barrio 13 de noviembre acá en nuestra ciudad. Gracias por compartir junto a nosotros lo mejor del programa Conexión Estelar. El saludo se nos va también en el barrio Upano. Gente bonita que está trabajando todavía por allí y disfrutando de nuestro programa. A los señores conductores allí en la cooperativa Ruta Sucuenses, muy buenas noches, ¿qué tal? A las diferentes unidades, cooperativa 8 de diciembre también. Se nos va para Bros Taxis. Un buen fin de semana. Zunca Taxi, Ejecutivo Taxi Oriente. Estamos en la cooperativa de taxi Soldado Monje también, a ver cómo está. Cuevas de Logroño, cooperativa Tiwinsa, igualmente para nuestros amigos fieles oyentes allí, la cooperativa de Taxi Brisas de Lupano. En la ciudad de Maca, 5 de agosto, 29 de mayo. Igualmente para Casacuembe, Oricanela también, sabemos que están siempre sintonizando nuestro programa Conexión Estelar. Un gusto inmenso poder caminar, poder irnos a su lado, acompañando de con la mejor música, su mejor programa Conexión Estelar en este fin de semana. Exactamente a las 18:34 minutos. Saludos para Rodrigo, ¿qué tal? Para nuestro amigo José también, ¿qué tal? ¿Cómo va? Un buen fin de semana, gracias por estar por acá compartiendo. La canción de la Mari Carrer dice, de José José, por favor no se olvide, entremos a lo más romántico acá, como es fin de semana, ya que vamos a hacer, solamente nos queda complacer a todos ustedes con las canciones románticas que nos han solicitado. Por acá nos habían solicitado también esta canción que viene a sonar en estos instantes, y porque nada, absolutamente nada se compara contigo, eso sí, ahí va, Álvaro Torres.

Perfecto, son exactamente las 18:43 minutos. 6 de la tarde, 43. Y porque muchos sabemos querer, pero muy, muy pocos sabemos amar, ¿verdad? Y esta va la voz de José José y esta bonita canción, Amar y Querer. Alguien solicitó esta canción, un gusto inmenso poder complacerle. Ya estamos en la recta final del programa, exactamente el reloj marca las 18:43 minutos aquí en todo el territorio ecuatoriano. Y nos vamos con esta más romántica aún.

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Perfecto, son exactamente ya las 18 horas 59 minutos. Amigos, amigas, llegamos hacia la parte final del programa Conexión Estelar. Queremos agradecer a todos ustedes por habernos permitido acompañarles en esta semana y en especial en este fin de semana. Gracias por haber sintonizado el dial 106.5, su programa Conexión Estelar. Mi nombre es Carmen y para mí es un gustazo inmenso haberles acompañado y disfrutado junto a ustedes del dial 106.5. Quienes están retornando a sus hogares, pues que retornen, que lleguen con bien. A quienes van manejando, manejen con bastante cuidado y precaución. Y por supuesto a quienes estén en casita, listos para disfrutar el fin de semana, disfrutar la noche, pues que lo pasen súper bien. Disfruten el fin de semana y si Dios permite, ya sabe, de retorno nuevamente el día lunes con más de nuestro programa Conexión Estelar. Una buena noche a todos ustedes, se me cuida muchísimo. Chao, chao.